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3: Es lamentable, porque el compromiso me espera. Pero para Año Nuevo prometo estar de regreso con ustedes.

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1: Chico, ¿y ese alboroto que tienen los muchachos ahí?
2: Alboroto no, mi hijo. Entusiasmo. Están entusiasmados porque...

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1: La hora gaiterísima. Son las 11 y 13 minutos.
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1: Agrupación Gaiteritos de Nuestra Señora de Lourdes. Tema: Mi Arraigo. Compositor, letra y música: Rafael Ávila Villalobos. Solista: Daniel Villalobos.

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1: Chico, ve, no bebes de eso. Bebe de la palangana.
0: ¿Cuál palangana?
1: De la palangana para los pipíos.
0: ¿Y dónde está la palangana?
1: Yo

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0: Gaiteros del Pozón, al son de la gaita vieja. 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

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Autores: José Luis Vargas y Ali Ojeda. 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

A continuación, himno de la República Bolivariana de Venezuela, Gloria al Bravo Pueblo, letra de Vicente Salias y música de Juan José Landaeta.

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0: La hora gaiterísima.
1: Son las 3 y 10 minutos.
2: Mi hermano, ¿se acuerda cuando Manuel Corralín le vendía 10 veces el mismo tubo ese que
3: hizo? Ellos, los primeros, que son
2: diferencias de pedrado.
4: Anderson Romero, ¿cómo es la cosa, hermano? ¿La gaita es del saladillo o qué?
5: No. La gaita es del empedrado, que yo sepa. Bueno, mi gente, escucha lo que dice Golfa para que vean.

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1: ¡Suministros que hay sequía!
2: La hora gaiterísima.
3: Son las 3:26.

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2: 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Mira lo que me enseñó mi maestro Neguito.
3: A ver, hijo, ¿qué te enseñó?

A continuación, himno de la República Bolivariana de Venezuela, Gloria al Bravo Pueblo, letra de Vicente Salias y música de Juan José Landaeta. ¡Gloria!

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0: La hora gaiterísima.
2: Son las 7:06.
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0: La hora gaiterísima.
1: Son las 7:58.
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0: 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Autores: Luis Sánchez y Ricardo Portillo. Canta: Valery Sandrea.
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A continuación, himno de la República Bolivariana de Venezuela. Gloria al bravo pueblo. Letra de Vicente Salias y música de Juan José Landaeta.

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1: No hago el verso tierra adentro, pues no conozco los llanos, ni otros estados cercanos, ni las bellezas del centro. Yo mis versos los concentro en los lares de Occidente, donde un lago transparente es un cristal que hoy nos muestra una imponente silueta de su majestuoso puente. Bello será el estero, linda también la llanura, pero hay que ver la hermosura del lago maracaibero. Hasta el turista extranjero admirado de él se queda. El mismo Alonso de Ojeda, al contemplar su belleza, vio que la naturaleza nos donó un lago de seda.

0: A mí me da la impresión de que nuestro hermoso lago tiene influencia de un mago porque ejerce su gestión. Don Alonso en su excursión puso estos lares la proa, y al ver la isla de Toa se extasió el descubridor. ¿Quién embrujó ese español? Lagos del Coquibacoa. Hasta el indio Motilón, que allí en la sierra ha vivido, muchas veces ha salido a recorrer la región. Como un salvaje en acción, se acerca hasta la ribera, y su mirada altanera o su indómita fiereza se alelan con la belleza de poéticas palmeras. En nuestro lago han bogado las grandezas de Urdaneta, del escritor, del poeta o del zuliano afamado, como el temple bien forjado de Mara o Maracaibo, o el jefe de X tribu que ante ninguno cedía, viendo el lago se sentía un hilo imberbe y pasivo. Por la barra se han filtrado muchos cientos de veleros, trayendo aquí aventureros buscando siempre el dorado. Y es que aquí es que está guardado, porque lo ha visto hasta el ciego, que hay tierra para el labriego, más un lago de cristal, poético manantial donde fluye lo negro. Este rincón de Occidente, baluarte de la nación, es la más rica región que hay en todo el continente. Ese lago con su fuente y su negro mineral, bien se le puede llamar la base para el progreso, porque él da el mayor ingreso en el fisco nacional. Me pueden decir ahorita que esto mío es un capricho. Ya más de uno me ha dicho que soy un regionalista. No importa, soy egoísta. Yo al Zulia lo quiero mucho. Cuando de ese lago escucho el chapoteo del marullo, se me infla el pecho de orgullo al saberme maracucho.
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2: Hermano, ¿qué te parece si cantamos una gaita con los Cardenales del Éxito? Chico de corazón, sabrosa, sandunguerita, de esa gaita que le para a uno los pelos, che.
3: Bueno, prim, la tardanza que arranca el 4.

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1: Papi, ¿qué es la Navidad?
2: Es la época cuando se celebra el nacimiento del Niño Dios y la compartimos en unión y fraternidad con toda

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Lo pongo para arriba, lo pongo para abajo, lo pongo de lado, lo dejo enredado, cabeza para arriba, cabeza para abajo, lo pongo de lado, lo dejo amarrado, y si está con la otra, lo saco de ahí, porque el hico le va, se lo saca de allá, y si está con la otra, lo saco de ahí.